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1: 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Mi carro Sila en la casa. Hoy hablamos de, o tenemos un experimento de, ¿qué prefiere usted? ¿Una relación tranquila, sin problemas, o el carro sin fallo, que no se dañe el carro? ¿Qué prefiere usted?
2: Bueno, tú sabes que mi posición está clara desde el inicio del programa, realmente. Yo prefiero realmente un hogar en paz.
3: Bueno,
2: carro que me dé más problemas que el carro.
3: Yo difiero
2: que
3: ahí.
2: Que se dañe cada bomba de gasolina, cada distancia de una bomba de gasolina que se dañe.
3: No, es que
2: por aire, por combustible,
3: es que,
2: agua.
3: Es que no puede haber un hogar feliz. Oíste, Lenny, no va a haber un hogar feliz con esa situación en el carro.
1: Le va a
3: haber
1: un pleito siempre.
3: Porque es que cuando tú te acuerdes con la mujer, ¿verdad? Tú no vas a ser el mismo tipo con el carro dañado que con el carro bien. No, no. ¿Tú me entiendes?
2: Yo no sería el mismo tipo con una peleadera en mi casa. El carro puede estar bien. Una peleadera en mi casa, eso me pone a mí. Pierdo los estribos de bicicleta, mi jefe. Yo lo pierdo todo. Todo lo pierdo yo. Una mujer ahí, mira, pero ven temprano. ¿Y qué es lo que tú haces con Galván y tanto en la calle grabando contenido? ¿Pero qué? ¿Y qué es lo que dice la gente JJ? Tú me dijiste que iban a pagar, no han pagado. Mira, Titi, ¿qué es lo que? Ese Titi es peligroso en San Isidro.
3: Titi la mecha, la mecha. Cuidado, Titi la mancha.
2: ¿Y por qué ahora, Julio, que la sustancia? Tú siempre estás juntando con gente rara. Revísate. No,
3: y un tal Julio por ahí.
2: No. Y Joel. Ese es el que es súper infiel.
1: Señores, vamos con el público que quiere opinar sobre este caso. Cuidado.
4: Oye, algo. Yo por una relación en paz, regalo mi carro.
2: Tú ese sabes.
1: El tipo sabe, está en eso.
3: Ese tipo ha tenido muchos problemas. Sí, porque lo vi como muy decidido. Muy.
2: Él entregó una vez. Con rodeo.
1: El público.
4: Los tigres míos, DJ Joel RJ, José Luis Ceci. ¡Ah, no, DJ!
1: Dale.
4: Bueno, DJ Joel RJ, por mí ese carro que se funda ahí. Que se funda. Yo digo como le dijo la caja al muerto. Acomódate, que el viaje es largo. Tú sabes lo heavy que yo estaba con Romero ahí, que me tire ese pie de madrugada. Y es fácil, ese carro se puede fundir. José Luis el Ceci.
5: El Monkey de este lado.
1: Dale, Monkey.
5: Esa pregunta tan fácil. Digo, tan fácil para nosotros los hombres de paz.
1: Ok.
5: Los hombres nosotros, o sea, los que queremos paz. Tú sabes lo que vamos a elegir. ¿Dónde es que nos vamos a matar? ¿Dónde es que vamos a pelear?
1: No, pero espérate, hermano. Seguimos, yo tampoco. Nos quedamos sin entender. Dale, Galván.
3: Es el tipo sabio, ¿viste? Es el tipo sabio.
1: Él habló en parábola.
3: No. Hay, no, mira.
2: Pero grande la parábola.
3: Ahí se vio el matiz de la diferencia de tú enviar una nota de voz al lado de tu esposa. A tú enviar una nota de voz cuando tú estás solo.
1: ¿Tú crees que la mujer estaba ahí cerca?
3: Exactamente. Eso se vio claro.
2: Es más, ella le dijo, y termina con lo que yo te dije.
3: Cuidado con lo que tú vas a decir ahí.
1: Vamos a conectar con nuestro corresponsal en la ciudad de New York.
2: El mejor.
1: Le pagamos un vuelo para que vaya a hacer reportaje y no ha hecho el primero, ahora fue que hizo uno.
3: No, Joel, y sobre todo vamos
1: a ver. Le pagamos la estadía y todo.
3: Y vamos a ver qué tal piensan las personas que están allá, a diferencia de los que están aquí. A ver qué lo que es.
1: Vamos a escuchar a Eduardo Tejeda desde Nueva York, preguntándole a la gente. Julio, ¿está activo a la línea 1? Ok. Para Eduardo, preguntándole a la gente sobre este caso de hoy. En mi carro sí, la vamos a conectar allá a New York.
6: 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Buenas tardes, ¿cómo se encuentran los muchachos? Saludando desde la ciudad de Nueva York, específicamente en Long Island, a los muchachos DJ Joel, Galvani Castillo y Lenny Brito, mi patrón. Hoy con un tema súper interesante, pero a la vez es muy controversial. Este tema puede meter a muchos hombres y mujeres en problemas en su relación.
1: Dale.
6: Nos encontramos en Long Island, en un parque por acá, y vamos a preguntarle a la gente a ver qué piensan sobre este tema. ¿Qué tú prefieres? ¿Una relación sin pelea o tu carro sin fallo? ¿Qué prefieres, dama?
7: So, yo prefiero una relación sin pelea.
6: Pero, ¿por qué? ¿Cómo así? ¿Cómo así? ¿Por qué? Explícale al público por qué tú quieres una relación sin pelea.
7: Porque yo prefiero mi paz.
6: Ay. Ok, mira, eso está bien. Vamos a seguir preguntándole a los muchachos. ¿Tú puedes traducírmele, por favor, que estoy flojo de inglés? Ok, pregúntale a los muchachos a ver. Dale.
7: So, what you prefer, to have a relationship without fighter or a car without issues?
8: A relationship without fight, always.
6: Why?
8: Because I love my peace. I need peace of mind.
6: Él dijo que él quiere su relación. Pues yo no lo hablo, pero lo pico un chin. Él dice que él quiere una relación tranquila porque eso le da paz, le da tranquilidad. O sea, okay, eso es lo que él da a entender, que el carro él lo puede arreglar cuando él quiera. Vamos a preguntar al siguiente. Vamos, sí, seguimos. ¿Qué? Dile, Mariani.
7: So, what you prefer, to have a relationship without fight or a car without issues?
8: Relationship without fighting.
7: Why?
8: I like my peace, and with the car, I could just, what if it needs to get fixed, I could just shop it. But with a relationship, you got to hear the arguing back every day, all day. I don't want to hear that.
6: Ok, qué lindo hablan los gringos. ¿Qué dijo él? Ahí me enredé.
7: Él dijo que él prefiere su relación porque el carro él lo puede arreglar, pero una relación él no la puede arreglar. Su carro él lo puede botar o mandarlo a arreglar, pero su relación no. So, él quiere, él prefiere su paz.
6: Wow, give me five, brother. You are the man. You are the man. Hey,
1: y este es el
6: seguimos, bro. Continuamos por acá.
1: Ajá, sigue, sigue.
6: What you prefer, bro?
7: What?
6: Muy bien.
7: Yeah.
6: Dile,
1: dile.
6: No te rías que
1: do
6: todo
1: el mundo. Estoy vivo, estoy vivo. Estamos vivos, señores.
7: Without fire or a car without issues?
9: Car without issues.
6: Why?
9: Me and my girl getting a fight. I can sleep in my car.
6: Ya tú sabes, esta no se la vamos a traducir para que ustedes sean lo que deduzcan lo que dijo el pana. Seguimos reportando desde la ciudad de Nueva York. Más tarde nos dirigimos a, vamos para el Central Park a preguntarle a dos o tres personas. También vamos a ir a lo que es la Estatua de la Libertad. Estaremos por la 42. Un recorrido bonito. Recuerde que esto es Mortal 104.9, el After Party de la Mezcla. ¡Qué bonito!
1: Bueno, Eduardo Tejeda desde New York, entrevistando, ¿verdad?, al público. Ahora, allá.
3: ¿Qué diferente piensan los estadounidenses?
1: ¿Viste? Sí, sí, sí.
3: No, sí, porque nadie se fue a favor del carro. Todo el mundo piensa en la familia. No,
1: imagínate que allá la relación.
3: No sabemos.
1: Bobo está solo en frío. Cuando empieza a nevar,
3: Joel, no sabemos si esa pregunta él se la hizo a personas que andaban acompañados también.
1: Yo creo que sí. Yo creo que se metió en una casa para allantar y le preguntó a la familia.
3: Exacto.
1: ¿Qué ustedes creen?
2: Ustedes son pareados. Vamos a hacer una pregunta.
3: Claro.
1: Picarro, sí, la mezcla del tapón. Cuéntenos, únase a la conversación. ¿Qué prefiere usted? ¿Una relación sana, sin problemas, sin pleitos, o el carro sin fallos? Vamos con el público.
10: Buenas tardes, la gente.
1: Buenas noches.
10: Y en el tapón de la Gómez. Oye, DJ Joel.
1: Dale.
10: Que pelee, que mi vehículo no de fallo, no se lleve de Belki, no se lleve. Oye. Ella pelee, que si mi vehículo está bien, yo arranco por ahí, me voy a andar.
1: Velo ahí.
3: Y eso fue en vivo ahí. Eso fue en vivo.
1: Es un macho man ese, claro. Del barrio.
3: Ahora iba a haber problemas ahí después de esa nota de hoy.
1: Yo creo que
3: va a haber problemas. Va a haber problemas ahí. Claro. Va a haber problemas ahí. Al menos que él haya arreglado la nota de voz cuando terminó y le haya dicho a la mujer que eso era contenido, que eso era. Eso era cotorre.
1: Eso era chicha. Para que los tigres digan.
3: Exacto.
2: Tú sabes que uno afuera tiene un perfil, pero adentro es otro.
3: Exacto.
1: Y al final recuerda lo que dijo el gran poeta dominicano Lenny Brito.
3: Eso es eso. Eso.
0: Claro. En la mezcla del tapón.
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0: 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Emisor oficial de la música urbana y un chin más en el after de los miércoles de la mezcla del tapón. ¿Qué es lo que?
1: ¿Tú sabías, Joel, que la pregunta, imagínate que la pregunta sea invertida, Len?
2: Sí, sea invertida.
1: Invertida, porque por ejemplo nosotros estamos hablando del punto de vista de
2: Galvani.
1: De Galvani. De nuestra.
2: Ahora mismo de Galvani.
0: Sí. Galvani siempre tiene el punto.
2: Atrás de la Mitsubishi Montero.
1: Nosotros estamos hablando dentro del punto de vista masculino.
2: Ok.
1: Inviértelo ahora.
2: Okay. ¿Qué preferiría una chica? ¿Que su auto esté perfecto, sin fallo, o que tenga un novio? No, ya lo vota.
1: ¿Tú qué?
0: No, de ahí.
1: O sea, ya no se complica.
2: No.
1: Manito, mira, recoge tu trapito.
2: Joel, una fémina que nos responda esa pregunta.
0: Claro. Por favor, que llame una dama.
2: Una dama que llame. ¿Qué prefiere ella? ¿Tener su carro sin problema o que su novio no le discuta en su hogar?
0: Vamos a escuchar al público. A ver.
3: Dije Joel, RJ. Prefiero un carro que no se me dañe, que ni una goma se piche. Es más, que ni gasolina gaste.
0: El diablo.
3: Porque las mujeres pelean por tres cosas. Porque sí, porque no y por todo.
1: El hueso.
0: Vamos a ver, vamos a buscar la llamada de una dama. Así que comuníquese con nosotros, WhatsApp 305-1049.
2: Definitivamente, de antemano, Galvani Castillo, Joel Tejeda, Julio Sustancia, Titi Mercocha.
1: La merca.
2: Yo entiendo que definitivamente la chica dirá que es su auto.
1: Pero tú entiendes que no hay un porcentaje de estas mujeres que creen en el amor, de estas mujeres que son sentimentalistas, que se van a ir por optar por su esposo, por su marido, por su novio.
2: Yo le voy a decir algo. No te voy a ofender con lo que le voy a responder. Atención, Galvani Castillo, Titi La Sustancia. El único o los únicos que creen en el amor son los hombres. Las mujeres no creen en el amor.
1: Ey, no digas eso, Lenny. Tú eres un tipo muy drástico dando tus opiniones, mi hermano.
2: Las mujeres no creen en el amor.
1: Porque no.
2: Te voy a hacer un ejemplo.
1: El amor lo inventaron las mujeres.
2: No, tú eres loco, muchacho.
1: El hombre. Óyeme. El amor, son las mujeres.
2: El hombre cree en el amor. La mujer no cree en el amor. Y te voy a decir por qué.
1: Tú tienes que tener argumentos para tú detallarme eso.
2: Te voy a decir.
1: Con cucharita.
2: Te lo voy a llevar de lo más bajo hasta lo más grande.
1: Dale. Sí.
2: Un hombre coge una loca de la calle, la baña y la hace su mujer. ¿Sí o no?
1: Es verdad.
2: Una mujer coge un loco de la calle, lo baña y lo hace su esposo.
1: No, es verdad. Pero,
2: ¿quién cree en el amor de los dos?
1: No, espérate, porque espérate. Tú pusiste un ejemplo así.
2: ¿Quién cree en el amor de los dos?
1: Tú pusiste un ejemplo a lo loco.
0: Lo mismo, Lucra. Vamos a seguir buscando esa opinión de una dama que Galvani, ¿verdad?
1: Claro.
0: A nuestro público, WhatsApp 305-1049, 809-305-1049.
4: Soy mujer y puedo decir que yo prefiero que el carro no tenga falla. Al final las relaciones siempre tienen discusiones. Las mujeres siempre buscamos el fallo.
1: ¿Ay?
4: Siempre buscamos un fallo. Aunque las cosas sean perfectas, siempre hay algo que nosotras vamos a buscar para buscar ese pleito. Prefiero que mi carro no tenga ningún fallo.
0: Pero ahí.
2: Eso es el mejor.
1: Esa nota de voz fue...
2: Viciada. Güey,
1: yo soy
2: el mejor.
1: Esa nota de voz lo envió una mujer soltera.
2: Ey,
1: sí, wow. Sí, llévatele de mí.
2: Mira, Galvani, es que...
1: La sentí muy empoderada,
2: ¿me
1: entiendes?
2: No, Galvani, es que el amor solamente... Los hombres quieren el amor.
0: Qué
2: los,
0: bonito es el amor.
2: Y los hombres efectúan a plenitud la palabra del amor.
1: No creo. O sea, no creo que haya, o sea, que las mujeres se hayan olvidado del amor. No creo eso.
2: Te voy a dejar otro ejemplo intermedio para que
1: me. Pero no me haga un ejemplo dique de loco. No me haga un ejemplo dique de loco.
2: No te voy a hacer un ejemplo de loco.
1: Ok.
2: Hay un restaurante bien costoso. Bien costoso el restaurante. ¿Verdad que sí?
1: Ok.
2: Donde van personas de la alta sociedad.
1: De la alta alcurnia.
2: Sí. Entonces, un hombre llega al restaurante, ve una camarera bonita, la hace su esposa. La saca del trabajo y tienen una familia feliz.
1: Ok.
2: Una mujer saca un camarero del trabajo.
1: Dependiendo.
0: Ey, cuidado.
1: No, espérate.
2: Lo saca el trabajo.
1: Espérate. Dependiendo del camarero y dependiendo de la mujer.
0: Lenny tiene un punto.
1: Sí, allá en las Américas.
0: Tiene un punto, Lenny Brito.
2: Al lado de la Mitsubishi Montero de Galván.
1: No, pero oye.
0: En la marginal allá. atrás de una Ford que tiene 2 meses chocada ahí.
1: Le decía, Lenny, mira. Dale. ¿Sabía que, por ejemplo, la mujer lo que siempre le gusta es como que su marido, su esposo, su novio, sea el macho alfa, sea el tipo ejemplar, el tipo que si hay un coro de 10 tigres, él sea el que sobresalga? La mujer no va a querer la chuda del coro de los 10 tigres, Lenny, ¿me entiendes?
2: Es que al final las mujeres son tiro seguro, mi hijo.
1: ¿Tiro seguro como la bebida? ¿Cómo así tiro seguro?
2: Las mujeres son tiro seguro, las mujeres no van a fallar. Y ella ve un grupito, mira, por ejemplo, está Julio La Sustancia ahí, y Joel, que tiene su cuarto, anda siempre en un Lexus.
1: Sí.
2: Joel nació y de juguete, chiquito, le dieron un Lexus.
1: De verdad, Joel nació con la L tatuada de Lexus.
2: ¿Tú me entiendes? Sí. La L
1: es... Tú ves como Superman nació con la S.
2: Joel tiene la L de Lexus. Entonces, Joel todo el tiempo ha vivido una vida de fragancia, una vida alta, ¿verdad?
0: Sí, ok.
2: Entonces,
0: okay.
2: Claro. Manuel La Crema, que también un chico de San Isidro, que la tiene prendida, el Titi.
1: Sí.
2: El Titi la tiene prendida.
0: No, en San Isidro no, está en Punta Cana.
1: Acuérdate que el alcalde de Punta Cana.
0: Tú cruzas el peaje y tú tienes que hablar con Manuel
2: para que esté claro. Manuel La Crema, a.k.a. Titi La Melaza. Mira, entonces, ¿qué pasa? La chica.
0: Con esos dos nombres que hay presos donde sea.
2: La chica no se va a enfocar.
0: La Crema y La Melaza.
2: La chica no se va a enfocar en hacerle coro a Julio La Sustancia.
1: O sea, ella va a llegar.
0: Julio es, hermano.
1: O sea, ella va a llegar, va a chequear el ecosistema. Joel, va a decir, bueno, yo es la vaina. Y cuando tú menciones los nombres, que digas Julio La Sustancia, coño, La Sustancia.
2: No. Joel y Titi son los que van a arrasar aquí con todo. Joel, vamos a ver. ¿Qué dice el público, Diego?
1: O sea, pero en el caso del hombre, el hombre no es objetivo así como la mujer a la hora de elegir.
2: El hombre
1: busca decir que cualquier loca.
2: El hombre simplemente se enamora porque cree en el amor. El amor no tiene límites.
0: El amor es una magia. Una simple.
2: ¿Tú me entiendes, yo? O sea, la mujer no mira eso. ¿Qué dice el público?
1: El público.
5: El hombre ya está acostumbrado a vivir en guerra. El hombre está acostumbrado a vivir en guerra. Ahora, cuando pasa un problema en el carro, tú lo sientas en el corazón. Nunca ya sabes de cuándo va a ser el puertazo.
0: Es verdad.
1: El huesazo mío.
0: Así es que estamos. Vamos con esta.
6: Yo le voy a decir algo aquí, Ramón de Terado, el mejor Uber. Yo le voy a decir algo. Con las mujeres no puede nadie. Yo mejor prefiero poner mi carro clean. Con las mujeres no puede nadie. Vecino, espérese. Galvani, el vecino, que lo llame, Galvani.
0: ¡Anda pa'l diablo!
1: No, ya esto es inaudito.
2: Hasta el vecino cree que yo
1: lo haga. No, ya. Se está saliendo de control eso, yo lo oíste. Sí, yo creo que Julio tiene que ver con eso, oíste.
0: Pero recuerda que al final queremos paz.

0: Seguimos en Mi Carro Sí La. ¿Puede el amor, Galvani, superar los problemas de un auto dañado?
1: Mira, yo quiero que las féminas se sumen. Porque, por ejemplo, ya tenemos el punto de vista masculino.
2: Sí. Y de Galvani, sobre
1: todo. Pero queremos el punto de vista femenino, que se sumen más féminas.
0: El punto de vista de Galvani.
1: Y que ellas puedan aportar sus ideas.
0: De la Montero Verde.
1: Exacto. Que ellas puedan aportar sus ideas. Y quiero que sean sinceras a la hora de aportar sus ideas. Que no sean de que comentarios viciados. O porque el marido está al lado.
2: No. Yo te voy a decir algo para que tú entiendas. El nivel de sinceridad que tiene la mujer.
1: ¿Cómo así, Len? ¿Cómo así? Cuidado.
2: Atención, Joel Cabrera, Julio Núñez, Titi La Crema, Galvani Castillo.
0: Julio S.
2: Oye, la mujer tuya puede ir al lado tuyo. Y le hacen la pregunta.
0: Sí.
2: ¿Y tú sabes lo que dice la mujer?
1: ¿Qué dice?
2: Yo prefiero mi carro. Y después dice... Que estoy relajando, mi amor. Ahora, el hombre ni relajando puede decir eso.
1: Ahora, ¿por qué? Bobo. ¿Por qué la mujer sí lo puede decir y el hombre no, Lenny?
2: Porque hay códigos. Hay códigos que son emanadas por la sociedad feminista de las mujeres. Mm. El hombre no puede violentar una relación ni con sus palabras.
1: Mm.
2: Tiene que mantener un criterio.
1: Ni con un relajo.
2: Ni con un relajo. O sea, eso es imperdonable. Todavía en diciembre están hablando. Come carro, tú no dijiste que el carro.
0: Pero ahí.
2: Es un relajo. Come carro, ¿tú me entiendes?
0: Sigue ahí con tu carro, vamos con el público a ver.
3: DJ Joel, mira. La del tapón. Eso es algo que no sé ni cómo decirte. Porque si el carro está bueno, la relación va a estar buena. Pero si el carro se daña, tú andando con la señora, te van a dar una tanda. Que ese carro que no sirve, que tú no sirves, que no sirve todo. Y ahí se va a dañar todo. Todo es relativo.
1: Ey, ese para dio un buen punto.
0: Tiene un punto.
1: Ese para decir un punto.
0: Que no sirve tú, no sirve el carro. No sirve la relación.
1: Es verdad, porque, por ejemplo, si tú te quedas solo en el carro, ¿verdad? Si cada vez que tu carro se descompone, se daña, eres tú solo. Tú eres el que la vive, tú eres el que la siente. Hey, y el que la vive, el que la cuenta. Sí. Hay que vivirla para contarla, yo lo hice.
4: Exactamente.
1: Entonces,
4: si no la viviste, no la contaste.
1: Entonces, si cada vez que tú te quedas, es con ella, ella la va a sentir también. ¿Tú me entiendes? Entonces ella va a ver el sacrificio y todas las cosas que pasa el hombre con su carro. Y va a entender más al hombre.
2: ¿El qué?
1: Sí, la mujer.
2: Se monta más rápido la mujer.
1: No.
2: ¿Y tú crees que yo salí de mi casa para trabajar con ese trapo de carro? ¿Lo con tú estás loco? ¿Eh? Yo te voy a montar con tu carro. Eso me lo cuesta tú, manito.
1: Dios mío, vamos con el bullying.
5: Oye, Joel, ya estamos acostumbrados a la pelea. Olvídate de eso. El carro que esté clean, cero humo, Serena Williams. Estamos acostumbrados ya a la pelea. Que sigan peleando, que ya nosotros sin eso no podemos vivir. Las mujeres tienen que seguir peleando, pero los carros no se pueden dañar.
1: Velo ahí.
6: DJ Joe, Mortal 104.9, realmente DJ Joe, mire, yo quiero un carro sin problema, porque en una relación todo el tiempo hay problemas. Su santísimo.
1: ¿Tú sabías que de acuerdo a lo que estamos escuchando ahí, ya esos tigres están como impuestos al tema de los problemas, entonces ya ellos le da como lo mismo.
2: Le da par de tres,
1: ¿tú me entiendes? Ahí tú escuchas a los tigres dando su idea.
2: Ya no son quien para poder opinar.
1: No.
2: Vamos a ver qué dice nuestro corresponsal directamente desde el hoyo de Guachupita.
0: Otro reporte desde New York de Eduardo Tejeda, que le pagamos un vuelo para que vaya a hacer reportajes. Tiene 15 días ya y hoy es que viene a mandar un reporte.
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0: Está como rápido.
7: DJ Joel, Julio, la sustancia. Y seguimos el recorrido en la ciudad de Long Island. Tenemos por acá a Michael Santos Mejía, de la gente de Mejía Rencar. Viene preguntita para ti,
1: Michael Santos Mejía.
7: Que mete mano duro de verdad. Dice por aquí, ¿qué prefieres, Michael? ¿Una relación sin pelea o el carro sin fallo? ¿Qué tú prefieres? Coméntale al grupo de a los muchachos de Mi Carro Sila para ver tu opinión. ¿Qué tú prefieres?
8: Bueno, en verdad, sinceridad de mi parte,
4: yo prefiero una relación sin pelea.
8: Pero porque tú puedes explicarle al público de la mezcla, del after party de la mezcla, ¿por qué tú prefieres una relación sin pelea que el carro dañado?
4: Bueno, hermano, yo te voy a decir la verdad, es que cuando uno tiene una relación sin pelea, sí, lo más que uno busca es la paz. ¿Me entiendes? Entonces, cuando uno está tranquilo y tiene esa paz, aunque el carro te daña, uno hace un lío y después la arregla.
8: No, Michael, pero espérate. Es que es difícil andar con un sonido en el carro, ¿tú entiendes? O sea, ¿tú sabes a lo que acude la persona cuando tiene un fallo en el carro que suena? Aunque tú no me dices que tú haces.
4: No, uno hace lo que sea para arreglarlo, ¿verdad?
8: No, tienes que tener un buen radio para subir el volumen y no escuchar los ruidos porque no tiene con qué arreglarlo.
4: Tienes razón.
8: ¡Qué bonito! Mortal 104.9 desde Nueva York, Eduardo Tejeda, metiendo mano guayabo a la derecha.
0: Y este report. Y oye, este que reposa que no tenemos ubicado, loco.
2: Yo sentí que el dinero.
0: Te perdí un dinero ahí.
2: Te perdí un dinero. Él ahora está rápido porque ya le quedan pocos días de vacaciones.
1: Sí.
2: Solamente ahora vimos a Eduardo consumiendo mucha pizza, que parece que aquí no había pizzería.
1: Sí.
2: Él se la fue a matar en Estados Unidos allá. Y de pizza y pizza. Y pizza y pizza.
0: Puede que acampar. Regoce y venga un oso y se lo lleve. Venga un oso, dice, venga, cabezuado, y un oso.
2: No, cuando se lo lleve.
1: Una águila.
2: Un oso se lleva a Eduardo y lo arrastra. Y a mitad de camino lo sabes, vete tú.
1: Lo devuelve.
2: Tú sabes cómo amargo.
0: El público, 305-1049, WhatsApp.
9: Oye, Joel, soy yo que estoy yo coordinado. Para mí hoy era, ay, Dios mío. Oye, fue un Dios de viera que todo. Yo juré que hoy era martes. Perdóneme, muchacho. Lo mejor.
0: No, pero espérate, papá. Espérate, aquí la nota. Oye, vamos a iniciar.
9: Entonces, yo tengo que cambiar lo que yo hice para los muchachos, ¿verdad? Ahora es lo martes la vuelta.
0: Oh.
9: Ahora es lo martes. Andale. Tú verás.
0: No, ahora sí.
9: Oye, Joel, soy yo que estoy coordinando. Ay, Dios mío. Oye, fue un Dios de viera que todo. Yo juré que hoy era martes. Perdóneme, muchacho. Lo mejor es el reportero, sí.
0: Dígole yo. Seguimos con mi carro, sí, la mezcla del tapón. Pero ¿verdad que fue? Ah, que él hizo una presentación.
9: Señores, después de la mezcla del tapón, todos los tarde, tirando,
0: vamos a dejar eso para cerrar. Vamos a cerrar con tu presentación, que debió colocarse al inicio, pero vamos a cerrar con tu presentación.
10: DJ Joel, yo creo que tú no tienes mujer, porque tú sabes lo que es una mujer peleándote de 7 de la noche a 12 de la noche. No, hombre, no, el carro que se dañe 60 veces. Mira, te habla la bugarra de Ato Mayor.
1: La bugarra.
2: Él está consciente.
1: La bugarra.
11: Pero las mujeres celan a los hombres hasta con los carros. Porque desde que el carro se daña, ya saben que ese dinero menos que va para el bolsillo de ella. Y hasta por eso pelean. Entonces, díganme ustedes, no hay forma con la mujer.
1: De verdad.
11: Y un carro clean, bueno, tiene que su Mercedes, una vaina de esa que no se gane. No se daña alta gama, un de eso.
1: De verdad, oíste. No, y ese pana tiene un punto también, oíste.
0: Sí, ¿dónde está el punto tuyo? El punto de vista tuyo.
1: Sí, yo argumento, era ahí.
2: Mira, tú sabes que ya como parte final de este contenido, a mi entender, yo prefiero un hogar feliz y un carro
1: dañado.
2: Que se dañe cada palo luz.
1: Yo creo que no hay un hogar feliz con un carro dañado.
2: Y que vive la paz, claro. O sea, un balance, claro está.
1: Bueno, yo entiendo, para cerrar, yo entiendo que no hay un hogar feliz con un carro fallando o un carro dañado. Yo entiendo que tiene que haber un balance en la relación para poder...
2: Galvani, ¿tú preferirías que tengas el carro que se daña a veces y que la mujer pelee a veces?
1: Sí, el balance.
2: Yo no.
1: Imagínate el carro dañado siempre... O la mujer peleándote siempre. Yo prefiero que el carro se me dañe a veces y la mujer pelea a veces. ¿Me entiendes?
2: Que me voy a mantener una zozobra. Cuando el carro me suelta, me agarra la mujer. Y cuando la mujer me agarra, me suelta el.
1: Galvani
0: ha puesto su punto de vista.
2: Claro.
0: El punto de Galvani. Otra más del público que ya nos vamos.
12: No. Es mejor tener una nave espacial que no se dañe. Las mujeres como quiera están discutiendo, hasta por lo que sea, están discutiendo. Es mejor tener la nave espacial clean, clean, clean. ¡Ay! Lenny, cuidado, el dueño del puto. El Cicrín.
0: El punto de vista, hermano. Propérate, ¿y qué sé?
10: Y DJ Joel, te voy a decir una cosa. Dale. Si las mujeres fueran buenas, Dios tuviera una allá arriba. Oíste, ponte a pensar en eso para que tú veas.
1: Ey, profundo. Ey.
0: No, yo creo que ya no podemos hablar más después.
2: No, ya. Él cerró con broche de oro. Mira, lo que sí es un broche de oro es que tú sigas nuestras plataformas digitales como Sí la Pintura, Autorepuesto Mi Carro 27 y juntos somos
1: Mi Carro Sila. Darle muchísimas gracias a todas esas personas que siempre están ahí presentes, siempre ayudándonos a resolver temas, sí. Los experimentos sociales que hacemos miércoles tras miércoles, arrojando luz.
0: Tratamos de traer nuevas cosas, enviar corresponsales fuera del país, pero sí. Fallamos.
1: Enviamos una bala perdida para allá.
0: Gastamos el dinero en Eduardo.
2: Debimos dar los recargas.
1: Sí. Sí.
2: Y no otorgárselo a Eduardo, que nos malgastó.
1: Sí, verdaderamente, pero...
2: Nada, Eduardo, disfruta tu último viaje por el programa, que sí. De aquí te vas a quedar aquí para que aprendas a hacer tu trabajo bien hecho.
0: Y cuando venga, hablamos con producción.
1: Exacto.
0: Vamos entonces a cerrar con la presentación que debió colocarse al inicio. Mi Carro Sila cada miércoles, durísimo. Temas interesantes y yo te sabe, activo Mortal 104.9.
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1: 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Así que vamos para la foto, vengan para acá, métase todo el mundo, todo el corillo, vamos.

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déjeme dejárselo a Simon Juber y así a capela. Para que Nacho sienta, Nacho Estrella siente que esto es en vivo. OPG, ¿qué? Se lo prohíba.

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1: DJ Joel, ayúdame con este caso. Yo me estoy separando de la mujer mía y yo le dije a ella que se quede con los trates y todo en la casa. Y ella me dice a mí que no, que trate, que no. Ella quiere carro. Yo le digo que no, porque ella a mí nunca me ayudó con un pago del carro. Y el carro no se debe. Ayúdame ahí, a ver qué hago.
2: Lo que pasa es que hay un trasfondo en la situación.
3: Oye, fino.
2: Él le descubrió un sistema a ella.
3: Cuidado.
2: Y él sacó todo fiado y no pagó nada. Te llega. Y él ahora le dice que él se está separando y a ella que se quede con los tratitos porque él le va a dejar el bobo. Porque ella, él le descubrió el sistema a ella. ¿Comprende?
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1: Yo quiero saber en qué momento fue que yo te di vacaciones, más o menos, que tú estás metido en la playa como que tú eres pecado. Que lo que tú buscas en la playa está ahora, de que con amigos de... Te doy 10 minutos para que regreses para tu hogar, para que en vez de un pecado no sean par... No te llevan a hablar mucho, así que espero que te devuelva para tu casa, mi amor, porque tú no estás de vacaciones, ¿oíste? Y estas no son horas de ir para la playa, que en todos los canes quiere estar.
2: Llámame, te tengo que decir algo, llámame.
3: Ya comenzó este tigre, va.
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1: Vamos a ver su casa.
2: Mira, yo tengo un caso. Resulta que yo tengo ahora mismo, tengo tres mujeres. Entonces, ¿qué pasa? Que de esas tres, las tres mujeres yo me las conseguí a un grupo. ¿Sabes? Esos grupos de WhatsApp que se forman. Entonces, yo tengo tres, ¿no? ¿Verdad? Y las tres que yo tengo en el grupo, ninguna saben. Entonces, iremos a hacer un junte. Un junte, eso es como una reunión de un grupo. Y van las tres para allá. Y las tres quieren verme allá en el grupo. Pero ninguna saben que yo tengo nada. ¿Qué hago ahí? No sé qué yo voy a hacer. Tengo la cabeza vuelta loca. Ayúdenme, por favor.
3: Desde este lado el transportador. ¡Tú
4: fuego! Ah, ese es
3: fácil,
4: mío.
3: Manito.
4: Ese es mío.
3: Una solución a él, fácil y sencillo.
4: Ayúdalo.
3: Dale, dale. Este es fácil. Asunto mental.
4: A ver.
3: Claro y conciso.
4: Ajá.
3: Es lo que tiene que hacer lo siguiente a cada una. Ajá. Citarla a una hora. Y me explico. Ramona, mira, oye, yo quiero que tú y yo la pasemos bien, pero en verdad, el junte a las 7. Yo quiero que tú estés, que estemos, nosotros lleguemos a las 7 en punto para gozárnoslo bien y de ahí salgamos con un lado bacano.
4: Ajá.
3: ¿Verdad?
4: Sí, dale.
3: Vamos, dale. Se la cito a las 7. A la otra la cita a las 9. Pero que la que él citó a las 7, ya a las 8, ah, él le dice, vámonos para tal lado, fulana. Y allá, no, cuando está en ese lado, se junta, se inventa una excusa y arranca.
4: Es una locura,
3: pero
4: no. Tú estás poniendo la vaina peor. Es muy arriesgado.

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1: No.
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1: No.
0: Entonces, ¿qué diablo es lo que nosotros somos?

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1: Los amo, gracias por estar aquí, de verdad. Para mí es bien importante que estén aquí. Cada uno de ustedes significa mucho para mí. Así que vamos para la foto, vengan para acá, métase todo el mundo, todo el corillo, vamos.

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4: ¡Nunca supo qué!
5: Ella eran dos y las dos la pasamos alma con la misma cotorra, que no le diga una a la otra que estaba conmigo y ni la otra le dijera a la otra que estaba conmigo.
6: Andale, ya tú sabes. ¡Y qué locura! No,
7: ella nunca se dio cuenta. Una encancía que tenía ella como 15 mil pesos.
4: ¡Ey, no! ¿Pero qué energía?
8: De camino de este lado.
4: Dale.
8: De San Francisco para construir de lo mío.
4: Ah, duro.
8: Y andando, quedando. Manito.
4: Ajá.
8: Mi ex nunca supo qué le di a su hermana.
4: ¿Qué?
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4: El diablo.
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9: dijo. 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

está ahí, Mortal 104.9, mi gente, ¿qué tal? ¿Todo bien? Donde quiera que estés, si estás con Mortal, estás gozando, vacilando, pasándola súper bien. Hey, día lindo, jueves 16, papá Dios, gracias por este día bello.

0: tal? 104.9. ¿Qué tal jueves TVT Relax? Jueves TVT Relax, motívate. Haz lo tuyo. No le puedes bajar, ¿ok? 809-305-1049. Texto y nota de voz a nivel de WhatsApp. Dale, ok, de Acosta. César Sopa. Espérate, ¿cómo es? Sí, también activo, está por ahí Abelino Colón, encendido siempre con Mortal, vaya. Ok, no te siento, manito. Dale para arriba, mete mano. Seguimos, claro. Jueves TVT Relax.
1: Hey, hey, hey, hey.

0: jueves te mete relax. Tú sabes, desahógate, mete mano. Tema que trae recuerdos maravillosos, tú sabes, en este día lindo. Jueves chévere, de verdad que sí. Así que motívate, que suba la temperatura. Vamos a esto, mi gente full de Pamplona, España. Se activa ya Héctor Guerrero, que es lo que tú dices. Bravo, mete mano. Dale con todo, Doctor Richard, encendido siempre. El más fiel a mortal también. Ay, mi madre, Dios mío. Dale con todo, Doctor Richard. ¿Qué es lo que tú dices, brother? Saludo fuerte para mi gente en Print Factory. Saludo fuerte por ahí, dice, para Andrés Salazar, de parte de King Divo, encendido siempre. Dale. King Divo. ¡Ey! ¿Qué es lo que es? La casa del animal. ¡Ey, son mío! Agroveterinaria, ¿verdad que sí? Ahí está mi para full, el tiburón, trabajando duro y encendido, activo con mortal. ¡Qué bueno, tiburón! ¡Dale con todo! ¡Mete mano! ¡Sube! La casa del animal. Ahí está todo para tus aves, tus cachorros, tus mascotas. Ya tú sabes que lo que es. ¡La casa del animal! ¡Ey, duro! ¡Sube! Buenos días, Giro. Cariño, dice por acá. Se activa Zuleika Mercedes. Hola, corazón. ¿Pero cuánto tiempo, muchacha? Zuleika Mercedes. Hello, buenos días. Dímelo, Fadi, ¿qué es lo que es? ¿Todo chilling? Se activa también mi gente full, tú sabes, de la José Martí, ya presente ahí. Y encendido, trabajando en chévere. Rowdy Import, rey de las ofertas. La grandota, dominando full la Duarte, la París, también la 27. Rowdy Import, no le bajes. Activo siempre, Rowdy Import, rey de las ofertas. ¿Qué tal? José Luis, ¿cómo estás? Que se une el coro. Vamos arriba, mete mano. Esto es Reggaeton Relax.
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en este mes de julio, el mes de los padres. Arriba ese ánimo. Ya tú sabes que lo que motiva, te estás con Giro. Saludos. Activo siempre, Willy, mi gente full, mi gente chévere de Villajuana City, mi gente de la Ceibo, sí, claro que sí, bien chévere ahí. Willy, repuestos, Willy Ramadán, a toa con mortal, ¿qué es lo que? Chilling. Excelente, me gusta ahí. Dice por acá, saludos para la ficha 14 de guerra, los choferes de guerra están activos también a esta hora de la mañana. Vete mano. Dímelo, Carlos. Ok. Vamos a buscar esa canción de Anuel en este jueves de TVT. Jueves TVT Relax. Dale con todo.

venados. Encendidos siempre los venados de cola real. Ey, cuidado con eso. Están activos esta hora los muchachos allá. Con cacho y todo. No le pare.

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Y en su parte final, lo que es Reggaeton Relax para este jueves, jueves TVT Relax. Estamos pasando súper bien, me gusta eso, motívate, haz lo tuyo. Excelente día. Dímelo, Yaneli en Cancún. Si activa Yaneli allá en México. Dímelo, Winner Pinales. Estoy activa con mi gente chévere que está en el live a nivel de Instagram. Giro el Bambino con G de Gato Inmortal 1049 RD. Únete, sígueme, haz lo tuyo, motívate. Seguidores orgánicos, reales, tú sabes. Dale con todo, maravilloso. Mete mano. Métele. Black Jonas Point dice...

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1: En acción siempre, que lo que mi gente, Portal 104.9. ¡Hola! ¡Qué chévere! ¡Mete mano! Se activa Heidi, la comandante. ¿Cómo estás? ¿Todo bien? Excelente día para usted y caballera. Digo, dama. Son mi gente full, tú sabes. ¿Qué lo que? Saludo fuerte para mi gente de la José Martí. Se activa ya Rolando Sport. Excelente. Excelente jueves ahí. Rolando Sport, rey de los cocolos. En la José Martí encendido también está Rafa Sport. Ponme bonito que estoy feo. Rafa Sport, mío full. También está Alan, encendido Alan.

0: Mete mano, Jesús Miguel. Ya activo, mi gente de los girasoles. Y activa mi gente de la Bulla Barber. La Bulla Barber, allá en New Jersey. Chévere, dale con todo. DJ Ronald, encendido también. Mete mano. Tú sigues en Instagram, Mortal 1049 RD. El mío personal, Giro el Bambino con G de Gato. Motivación total y vibras positivas. ¿Qué lo que? Dale. Seguimos en music.
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Seguimos chilling, mi gente. 809-305-1049. Es que lo que, mi gente de la Plaza Martí. Dice ya presente Félix. De todo para tu celular. Que lo que, manito. Se siente bien, tú sabes. Está mi gente vacilando. Dímelo, Jonathan. Que lo que, todo bien, todo paz. Dímelo, Jimmy.

0: Dímelo, Jamie. Hola, María, ¿cómo estás? Qué bueno. Nos sigues en Instagram, Mortal1049RD. El mío personal, Giro el Bambino con G de Gato. Haz lo tuyo. Goza tu vida al máximo. Pero siempre full con Mortal 104.9. Me voy con este.
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1: Eso me gusta, pana, que lo que Mortal 104.9. Hello, jueves lindo es tuyo. Motívate. Saludos para Starling, que está de happy hoy. Mi coro fue encendido allá de parte de Lucio Holguín en Villa María. Dale, y esto de parte de mi corillo. ¡Mete mano! Hoy también está de happy Ángel.

dímelo, quién divo. Rompe. Envíame texto y también envíame nota de voz, ok, a nivel de WhatsApp. Dímelo, pequeñito Eric. Mi gente en Villa Bella City, que es lo que. Papá Flow. Mi gente full también encendida allá en la 27. Papá Flow activo con Mortal. También Chirin está, mi gente chévere ahí, tú sabes.

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2: Que siga el espectáculo, mi gente, en este jueves lindo, maravilloso. ¡Motívate! Hola. ¿Qué es lo que? Es tu tiempo. 809-305-1049. Texto y nota de voz a nivel de WhatsApp. Saludo para mi gente full de la 27. Desde Activa Alex, mi gente de Mentes Autoadornos. ¿Qué es lo que, manito? Saludo para mi gente también de la Jacobo. Dímelo, BJ, ¿qué es lo que? Chilling. A todas siempre, BJ, 89 Grill y Terraza, son míos también, ¿qué lo que? Hola, un placer. Dale con todo. Sube. Miguel, activo también en la Jacobo, Autoadornos. Excelente jueves. Mete mano.

0: 1-800-610-4149. Hello, buenos días. ¿Quién anda ahí? Saludos.
1: Mándale un saludo ahí a Darío Contreras en San Carlos, el mejor driver que
0: hay. Pero claro que sí, bro.
1: Driver nocturno a toda hora.
0: Entendido.
1: Y Sandra en San Carlos, creo que llama allí Beba Pelete en Villa María.
0: ¡Tato! Le llegó, manito, de seguro que sí. Nos sigues en Instagram, Mortal1049RD. El mío personal, Giro el Bambino con G de Gato. Motivación total. Haz lo tuyo. Esto sigue full. Es la combinación perfecta. ¡Vacílatela! Rowdy Importa bien está activo a esta hora. A full volumen, dos bocinas grandes ahí, tú sabes, la José Martí. Rowdy Import, rey de las ofertas. Dominando, pero chévere la Duarte, también la París y la 27. Rowdy Import, dale con todo, manito.
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Y me tocó.

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2: W. Sube lo que está escuchando, Bandolero Reloaded.
1: Ajá.

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2: ¡Métele! ¡No le bajes! ¡DJ Kiko se activa! ¡Mete mano! ¡Hello! Saludos para mí.
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2: Loco, era a mí que me tocaba. ¿Qué pasó? Era a mí que me tocaba, brother. Oh, pero ven acá, mano. Así no. Coge los chilling. Dale con todo. ¡Wow! Este parate encendido, déjame decirte. Se metió ahí sin invitarlo. ¡Excelente! ¡Excelente jueves! ¡Dale, corporán! Dímelo, García. Encendido siempre con Mortal 104.9. Dímelo, Henry Monción, ¿qué es lo que es? ¡Chilling! También está Lala, mi gente del club, allí estoy con el Play, esa otra, sábado 20.000 sin meter ni uno. Y sobre la 25 pelea, casa llena. Ay, Dios mío, muy fuerte. Dale con todo. Excelente. Saludo para mi gente de Refri Técnica JM. Siempre están activos con Mortal. Haz lo tuyo. ¿Qué es lo que? 809-305-1049. Héctor Guerrero en Pamplona,

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2: Yo quiero saber en qué momento fue que yo te di vacaciones, más o menos, que tú estás metido en la playa como que tú eres pecado. Que lo que tú buscas en la playa está ahora de que con amigos de... Te doy 10 minutos para que regreses para tu hogar, para que en vez de un pecado no sean pal... No te iban a hablar mucho, así que espero que te devuelva para tu casa, mi amor, porque tú no estás de vacaciones, ¿oíste? Y estas no son horas de ir para la playa, que en todos los canes quiere estar.
3: Él juraba él.
4: ¿Qué?
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gracias, manito, por estar ahí. Saludos para el show Ever Ram de parte de Randall Cherokee. Saludos para mi gente de Boca Chica City. Si activa bien chévere por allá, tú sabes, la gente full. Manuel y Junior, Zuma Renta Car International, Ruta 66, motivación total. Junior, ¿qué es lo que tú dices? Manuel, todo chévere. Zuma Renta Car International, a toa con mortal, qué bueno. Dale con todo. Es tu tiempo. Andrés, ¿cómo estás?

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0: Ok, conocidos mundialmente como Los Vengadores.
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2: Aquí, ¿qué fue lo que pasó ahí?

0: está bueno, vamos para encima.
1: Vamos para encima, pana, ¿qué es lo que pasa? No te hagas, no te detengas, mete mano. Anthony Romeo, ¿qué es lo que tú dices, bravo? La gente full de los corucos de Juan Antonio. A toa con Mortal 104.9, ¿qué es lo que? No le bajes. Seguimos a toa. Dímelo. Todo paz. Pequeñito Eric. Henry Monción activo siempre. También está Lala, Club Gallístico El Play. Sábado tras sábado, super jugada. Con 20.000 sin meter ni uno, casaje mano a mano. ¿Qué es lo que? Nítido. Dímelo BJ, mi gente de la Plaza Orange. Mi gente de la Jacobo se activa bien chévere, tú sabes. 89 Grill y Terraza, son mío. Se activa mi gente full también del ensanche Osama. Ahí está Edwin Climet, mi gente de Punto Parrillada. También activa está Carolina Climet, Climet Makeup. ¿Qué es lo que? ¿Todo bien? ¿Todo chévere? Dímelo Chubi. Dime Luis, ¿qué es lo que tú dices? Bravo. Texto y nota de voz a nivel de WhatsApp 809-305-1049.
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Dale con todo, rompe. Hello. Gente fiel a Mortal 104.9, qué chévere.

del Miner. Ok, perfecto, Miner. Dale con todo. Hacerla bonito por ahí. 809-305-1049. ¿Qué te toco a esta hora? Dímelo. Mi para full de la José Martí se activa ya. Rolando Sport.

siempre, que lo que, mi gente, Portal 104.9. Hola, seguimos a Toa, que lo que. Saludo fuerte, dice por acá para Jimmy Ambioli, está bien activo. Qué bueno, la gente full allá en Guadalajara, España. Pero chévere, son míos, son mi gente full.

Saludos para Jimmy, Anthony y también Angel. Oh, también está Jessica ahí. Pero bien. Corillo sabroso ahí. Dale con todo, JD o Heidi, de parte de Chulo Bloque. Comandante Heidi.

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lo que tú dices, bravo. Edison, encendido siempre en transportación. ¿Dónde es esto? En, dice por acá, no puso el nombre de transportación, ¿de qué parte es? Ok, chévere. Pásala bonito por ahí, mano. Dímelo, Ángel Polinario, que lo que, manito. Rómpelo.

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1: 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Gracias por estar aquí, de verdad. Para mí es bien importante que estén aquí. Cada uno de ustedes significa mucho para mí. Así que vamos para la foto, vengan para acá, métase todo el mundo, todo el corillo, vamos.

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con el que se quedó siendo duro, el espectáculo radial más escuchado a esta hora, con el King Macho. Sígueme en Instagram como Mortal1049RD. Sígueme en Instagram como El Macho Radio RD. Me puedes escribir por DM, te respondo de una, te leo. Y el panel disponible ya, 809-305-1049. Recuerda que hoy llegan los clásicos mortales en la mezcla Mortal.

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para todas las preciosas dominicanas en la noche de hoy.

tarde. Recuerden que vamos a mezclar en vivo, vamos a mezclar en vivo. Clásicos mortales. La gente de Juan Dolio, la gente de Juan Dolio están con nosotros a esta hora. Saludos para ellos que están ahí a nivel de Mortal 104.9. Sigan ahí, Paraíso Marbella 714. 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
1: 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Su atención, por favor. 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

el... Ah, no, no, no, no me diga así, que ya no me digan así. El Meclú, no, no, no, no, no, no, no. Starling desde... está de Happy. Happy. Está de Happy hoy. Felicidades para... Star-

Platanito Free. Llega a 37.30, Mario Brown también llega. Pila de DJ también llega el macho. Lo hacemos tempranito chilling ahí. Mi gente del Tamarindo, allá que los esperamos allá. Nos vemos allá. Así que ya tú sabes, este viernes, o sea, mañana viernes. Mi gente querida que quieren a macho, cada vez que vamos allá a Brisas del Este soldado, mañana los espero allá. Va el macho para Brisas del Este, el punto disco de la mano de Johnson. Lo hacemos en el viernes trucho.

0: desde los Alcarrizo están con nosotros, la gente desde los Girasoles, la gente desde los KM están a esta hora con los clásicos mortales. Así que ya tú sabes, mira, en breve te leo en mi cuenta de Instagram, búscame, encuéntrame, hállame, bréchame como el Macho Radio RD, el DJ número uno de Santo Domingo en la número uno.
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0: Y no lo digo yo, que soy el

con la prima, porque de verdad que yo no sé lo que yo tengo en la cabina. Si es un primo o una prima, de verdad que no sé. Mira, voy a saludar rápidamente a la gente de guerra que están activos a esta hora. Llorele del Bache está ahí.

0: pesitos ahí, un Ford Mustang, el hueso, macho. ¿Cómo así? Claro que sí. Un Ford Mustang. ¿Te gustaría ganarte con 1,000 pesos? Con un boletico que tú compres de 1,000 pesos, te gano un Ford Mustang. Ay, mi madre. Hay un post en la página José Auto Tapicería. José Auto Tapicería. Es fácil el Instagram. Enter, que hay un post. Ahí está el WhatsApp para que usted se comunique con ellos, para que le anote su boletico, para ver si usted se gana ese Ford Mustang. Ay, mi madre, versión americana, durísimo. Peluche. Dale, que se están acabando los boletos, están agotando los boletos. Esa gran rifa, ese maquinón puede ser tuyo por tan solo 1,000 pesitos el boletico. Ay, mi madre, José Tapicería. Duro. Estamos casi soldados, estamos casi vendidos todos esos boletos ya. Así que dale para allá, hombre. Yo mismo voy a comprar por lo menos 2 o 3, tú sabes. Si me los saco, los regalo aquí, se los regalo a los oyentes. Claro que sí, se los regalo de una, un Ford Mustang americano. Así que te gustaría, así que dale para adelante, compra tu boletico. Así que ya tú sabes, mi hermanito José Tapicería, gracias por estar ahí. Por la número uno, esta que le llaman
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0: Clásicos mortales. Mira, mucho calor en Santo Domingo, ¿verdad que sí? Mucho calor, dale para arriba, puedes grabar un videito escuchando la mezcla Mortal ahora. Y cuando termine la mezcla, te subo de una. Así que empieza a grabar un videito escuchando los clásicos mortales. Súbelo a tu cuenta de Instagram en tu story. Etiquétame como @elmachoradioRD y yo te subo de una. ¿Verdad? Le damos. ¿Con qué continuamos, macho? Mira, me pidieron de que son las 12. Esto fue Yocasta que me pidió esto desde el Quisqueya. Y vamos a complacerla. Le damos, primo.

0: todo para ello, la ruta A, la ruta B de San Cristóbal. Gracias por estar ahí. Mira, esos 52 carros, Carlito me escribe ahora mismo de lo que es 27 con Máximo Gómez. Escribe esos 52 carros que están ahora mismo, que van por abajo y van por arriba. Todos esos carros están en sintonía con esto que le llaman
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0: Y escuchando

por Tiradentes, me informa que van ahora mismo por Tiradentes, van por Tiradentes. ¿Cómo es? ¿Cómo escribe? Está escribiendo, ok. Ah, no, no me escribe, usted está conduciendo, no acepto eso, no te saludo. Si usted está conduciendo y me mandó. Ah, ok. Aquí una pasajera. Ahora te voy a leer, gracias, porque hay que cuidarse, ¿eh? No me escriban cuando estén conduciendo, hay que cuidar la vida. Pues bien, van por abajo por la Tiradentes, que se va a caer la señal, pero no importa, que están conmigo a esta hora. Un abrazo y bendiciones.

0: Jackson Ferreira se reporta a esta hora. Gracias, manito, por estar ahí. Vamos a darle una ñapita, le damos ñapa. ¿Quién quiere ñapa? Ñapa. Óyeme, aprovechame.
1: Mami, aprovecha ahora que estoy soltero y sin compromiso.
2: ¿Oí?

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2: Oye, un compañero mío tuvo con una chica en diciembre y salió embarazada. Primera vez que se conocen. Y la tipa dice que es de él. Y tiene alrededor de diciembre hasta ahora mandándole dinero para la sonografía. Y le dice que le mande dinero para la sonografía y nunca llega a la sonografía.
3: Un saludito muy especial para mi hermano Andy, ese de los míos personal de parte de Junior Chávez.
4: Ok. ¿Y del caso qué tú opinas? Ok, saludate a Andy. ¿Y el caso? Entonces.
5: Se lo olvidó.
4: Diablo, qué difícil.
6: Oí el tapón. Y estoy saliendo del tapón y parece que fue 5 minutos que duré oyendo a la mezcla. Ay, ay, ay. Ni los tapones se sienten con esta emisora.
5: Ahí está.

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camiseta, abrigo y más. Sígalo en Instagram, personaliza.rd. Dale para allá. Lo más duro. No hay fallo. Dueño de la tarde. El macho en vivo hasta las 5. No hay fallo. Dale para arriba.

0: Vamos a ver su casa.
1: Yo quiero saber en qué momento fue que yo te di vacaciones, más o menos, que tú estás metido en la playa como que tú eres pescado. Que lo que tú buscas en la playa está ahora, de que con amigos de... Te doy 10 minutos para que regreses para tu hogar, para que en vez de un pescado no sean pal... No te iban a hablar mucho, así que espero que te devuelva para tu casa, mi amor, porque tú no estás de vacaciones, ¿oíste? Y estas no son horas de ir para la playa, que en todos los canes quiere estar.
2: Y ya yo me puse nervioso, yo me puse rápido, ya yo voy para allá, ya. Ya yo voy para allá, ya ven que yo voy, ya.
3: Pero no fue a ti.
2: Estoy tranquila.
4: Ese problema se resuelve dependiendo del background que tenga esa pareja.
3: Cuidado, ¿cómo así? Cuidado.
4: Si el hombre ha sido un hombre y ha puesto su límite desde el principio de la relación,
3: sí,
4: la respuesta es, váyase al diablo.
3: ¡No!
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1: La pregunta, ¿nosotros somos médicos?
2: ¡No!
1: ¿Nosotros somos profesores?
2: ¡No!
1: ¿Nosotros somos jornalistas?
2: ¡No!
1: Entonces, ¿qué diablo es lo que nosotros somos?

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0: Vamos a ver su caso.
1: Mira, yo estoy embarazada. A mí no me está bajando el periodo. Yo estoy como media gorda. Yo no sé qué tú vas a hacer. Yo voy a ver si voy al médico y me chequeo. Porque yo me hice una casera y me salió positiva. Y como yo no estoy muy segura, yo voy a ir al médico y me voy a hacer una de sangre. Pero yo estoy... Es probable que yo esté embarazada.
2: Oye, yo estoy asustado.
3: ¿Cómo así?
2: Porque la mía me dijo, ay, yo me estoy como gordita. Estoy asustado. Madre, ¿tú imaginas que salga positivo? Dios quiera. Yo no aguanto una. Imagínate dos. Ay, Dios. Ya se jodió el carro ya. Ese se va.

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1: 4:30 de la tarde.
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0: ahí. Ahora nos vamos con el caso de hoy. La pizza de la discordia. Señores, lo que hace una pizza. Escuchen esta vaina.
1: Vamos a ver su casa.
2: Oye, ¿qué es lo que pasa? Yo anoche salí con una tipa y yo pido una caja de pizza y ella se metió 8 pedazos. Y después que salimos, como yo no puedo beber refresco, yo me paro en una cafetería, compro un refresco y ella me dice a mí que le compre 2 totadas. ¿Tú crees que puedas volver a salir con ella o no?
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0: ¡Ay, Dios mío! Yo no veo que esté mal, es una persona que come mucho ya. O sea, ¿qué tiene de malo que coma pizza y después entonces hamburger?
1: Vamos a ver su casa.
2: Oye, ¿qué es lo que pasa? Yo anoche salí con una tipa y yo pido una caja de pizza y ella se metió 8 pedazos. Y después que salimos, como yo no puedo beber refresco, yo me paro en una cafetería, compro un refresco y ella me dice a mí que le compre 2 totadas. ¿Tú crees que puedas volver a salir con ella o no?
0: Que hable el público de la mezcla del tapón a través del 809-305-1049. ¿Cómo podemos ayudar a este pana?
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1: Aló.
2: Aló, ya te diste cuenta que llevo 2 días sin hablarte.
1: Sí.
2: ¿Y qué tiene para decir?
1: Si me puedes regalar 2 días más, por favor.
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4: La pizza de la discordia. Señor, una pizza puede separar una persona.
5: Vamos a ver su casa.
6: Oye, ¿qué es lo que pasa? Yo anoche salí con una tipa y yo pido una caja de pizza y ella se metió 8 pedazos. Y después que salimos, como yo no puedo beber refresco, yo me paro en una cafetería, compro un refresco y ella me dice a mí que le compre 2 tostadas. ¿Tú crees que puedas volver a salir con ella o no?
4: Muchacha no come casi 8 pedazos de pizza y 2 tostaditas de esas que le ponen nada más de mantequilla. ¿Está bien ahí? Ay, mi madre.
7: Ya debe tener cuidado con la...
4: Habla un poquito duro, hermano. Un poquito.
7: Sí, que ella debe tener un poco de cuidado y cuidar su...
4: Cuidar su imagen.
7: Su imagen, ¿no? Porque tanta harina en un cuerpo puede llegar a provocar algo fuera
4: inmenso
7: de lo normal
4: en su cuerpo.
7: Sí,
4: que hable el público.
7: La diabetes está fuerte.
4: Pero eso no es nada comer.
8: Lo que tiene que hacer es comprarle una libra de arroz con salami y preparárselo y llevárselo en una lonchera.
4: Ay, mi madrecita. Pero que se casen, ¿no?
7: Ah, porque es una novia. Es una novia. No,
4: pero están saliendo juntos, conociéndose que están.
7: No, pero... ¿Cómo que se casen?
4: Que se casen.
7: No, ya. Pero se lo va a comer a él.
4: ¿Qué hace el público?
9: Jota, pero ¿y cómo lo van a ayudar? Dime, ya. Saldaña, de este lado, dándote tu saludo a ti, a RJ y a todo el mundo.
4: Dale.
10: Ay, Dios mío.
9: Pero ¿cómo lo van a ayudar ese hombre? Dime. De la única forma que uno le puede decir que lo puede ayudar es diciéndole que corre ese hombre.
4: ¡Corre!
9: Que corre es lo que le puede decir.
4: Ay, mi madre.
9: 8 pedazos de pizza, o sea que le dejó 3 a él. Aparte de eso, también te pide 2 tostadas. Ahorita te pide también para la suegra, para llevarle cena a la suegra y llevarle cena también a un hijo que tiene allá en la casa. No, que corra, dile que corra.
11: Estaba paralizado con mucho miedo y no me podía mover.
4: No, pero eso no es nada. 2 cajas de pizza diario que se come una mujer, eso no es nada.
7: Pero un tinaco de 12 galones.
9: RJ, dile que me la mande para acá para que se coma 8 pedazos de pizza más.
4: 8 más, no, espérate. ¿Qué abre el público?
12: Y yo, el RJ. Ah, pero fue con una luchadora de sumo que salió. Todo fresco.
13: Bueno, usted va a tener que revisar si es una mujer, porque comerse 8 pedazos de pizza y después quiere 2 tostadas.
4: Está fuerte. Ay, mi madre, pero así que le gustan a un amigo mío, así que le encantan a él.
7: Sí. Coman mucho.
4: ¿Y sí. ¿Qué habla el público?
14: Wey, DJ Jota, DJ Joel, los mejores DJs. Mira, yo cobré ayer.
4: Ajá.
14: Y repartiendo todo lo que yo le debo, le pagué al banco, le pagué a los prestamistas.
4: Sí.
14: Me sobraron ahí 3,000 pesos.
4: Sí.
14: 3,000 pesos los voy a dejar ahí frisados porque tú sabes, DJ Jota, DJ Joel, ¿entiendes?
15: Oye, Danielito, se fue el gas.
14: Mierda.
15: 1,500 pesos.
14: Oye, DJ Jota, no hay duda con eso, se fue el gas.
4: No, se fue en los cuartos. ¡Se fue todo! ¡Ay, Dios mío! En breve continuamos con este caso.
16: Gordo, levanta el gordo, que hay problema. Levanta el gordo, que hay problema. Levanta el gordo, Julio. Voy para allá, cállate para allá.
9: Me baña la puerta.
16: Levanta el gordo, que hay problema. Levántame el gordo, Julio.
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1: Esa mezcla no para hablarle arriba, de no, que saludo no. Para fulano, que no, Figuera esté en sintonía. No, no, eso es para disfrutarlo en tu vehículo tranquilo.
2: Eso es un flow internacional. Sí, ¿por qué digo internacional? Digo mundial. ¿Qué digo mundial? Es ultra mega universal.
1: Espérate, Químico.
2: DJ Rejota. Es Monkey Bra, el mono.
1: Óyeme, eso no es para estar. Figuera, no. Eso hay que dejarlo fluir tranquilo.
3: Tú sueltas el celular, tú sueltas todo.
1: Y te dije, apágame el micrófono y déjame fluir.
3: Y eso es.
1: Vamos con el caso. Ya.
4: Vamos a ver su caso.
5: Oye, ¿qué es lo que pasa? Yo anoche salí con una tipa y yo pido una caja de pizza y ella se metió 8 pedazos. Y después que salimos, como yo no puedo beber refresco, yo me paro en una cafetería, compro un refresco y ella me dice a mí que le compre 2 tostadas. ¿Tú crees que puedas volver a salir con ella o no?
1: Ay,
2: Dios.
1: Yo creo
2: mío.
1: Que Julio sale con ella, pero con los cuartos de ella, de nuevo.
2: Complicado esta vaina, y más como de esta situación. ¿Cuántos pedazos que comió?
1: 8. Y después 2 tostadas. ¿Qué hay?
2: Espérate.
1: Que las tostadas son hamburgues casi.
2: Pero la pizza trae 8. Bueno, hay de 12, ¿verdad?
1: Sí, de 12.
3: El problema fue que se cortó la llamada porque él decía que al final ella le pidió un jugo de granadilla.
1: Yeah. Un jugo de
2: 8 pedazos de... ¿Y dónde?
1: No, ahí nada más faltó fue un jugo de lechosa acá. Ay,
3: o de zapote.
1: O de zapote, sí.
2: Los cartones de la mezcla del tapón.
6: Buenas tardes, DJ RJ, DJ Joel.
2: ¿Qué tienen de buena con este calor, hermano?
6: Del país. Aunque hay un pana que dice que yo soy un explotador de tubería de agua.
2: ¿Por qué?
1: ¿Cómo así?
6: No, respecto a este caso.
1: Tú sabes
6: mira,
1: que
6: la
1: sí.
6: La Cayota, la papa. Y la pizza, esos son 3 cosas iguales. Esos son alturas momentáneas. Y en el caso de que el pana se vaya a casar con ella, dile que por ahí, cerca de Inepre, hay una casa que le están alquilando para que aguante.
1: Ay, mi madre.
2: Atención al equipo de investigación de la Mecle. Chequense eso.
7: Ni Bulín pudo con eso. Bulín se quedó en olla. Después que soltó la gorda,
2: y los 7
7: volvió boy. A hacer bulín de nuevo.
2: Y los 7 pollos.
8: No hay problema, levanta el gordo, no hay problema. Levanta el gordo, Julio, voy para allá, cállate para atrás.
9: Me baña la puerta.
8: Levanta el gordo, no hay problema, levántame el gordo, Julio.
7: Buenas tardes.
2: Hey,
7: los mejores DJs de la bolita del mundo, del Centroamérica y el Caribe de República Dominicana.
1: Yeah.
7: Con ustedes,
3: no problema.
7: RJ, DJ Joel. Los mejores DJs.
2: La mejor presentación es.
7: Es lo que es RJ, DJ Joel. Un saludito ahí para.
1: ¿Para quién?
7: Para Cavani. Saludito para Cavani.
1: Cavani.
2: Ah, no, Galvani.
7: Con relación al pana, ¿qué le podemos decir?
1: Dale.
7: 8 pedazos de pizza.
1: Y sí, 2 totales.
7: 2 totales.
1: Ajá.
7: Y un refresco, y 1 litro de refresco.
1: 1 litro.
7: Bueno, mío. Búscase otra mejor, porque a ese mejor mantener la ropa y la comida.
1: Ay,
7: y los 30 mil pesos al menos van a dar para ella.
1: Ya, ¿no? Qué huesazo.
10: Así es que están, mío. Así es que andan. Para que esté claro.
11: RJ.
1: Dale.
11: Habla Cholo de este lado.
1: Dime, Cholo.
11: Y ya lo que hay que prepararle un caldero de bollo ahogado en queso.
1: ¿Cómo así?
11: Si bollo. Se lo comió, puede ir a ir a pelear.
1: Bollo.
11: Que no la detiene nadie.
2: Bollo ahogado en queso.
1: ¿Y qué es esa vaina?
2: Es como de harina, ¿verdad, Figuera?
1: Bollo ahogado.
3: Ahogado en queso.
2: Bollo
3: ahogado. Sí.
2: Yo he escuchado Don Plinio ahogado en queso, ¿qué? Puede ser, ¿verdad? Una vaina.
1: Pero ¿cómo
2: pero
1: así?
2: Pero bollo, porque los bollos hacen como una harina.
1: Pero ya de.
2: Como de maíz.
3: Ah, fue bollo que él
1: dijo. Desde
3: bollo,
1: que una comida bollo. Me hablan de ahogado, ya yo no me la como.
2: ¿Sabes que Figuera es muy conocedor de la cocina dominicana?
1: Ajá.
2: Y el bollo es. Uno de los principales protagonistas de la comida dominicana.
1: Claro,
2: bollo.
1: Sí.
3: Y amema.
2: Amema, ¿verdad?
3: Claro que sí.
1: Y el bollo yuca también. De no, guayiga.
3: Hay gente que acompaña el bollo con spaghetti.
1: Nosotros los pobres, no ya, Joel. Ya. Nosotros los pobres sabemos que lo que es bollo es guayiga. Sí. Eso es de campo, mi hermano.
2: Dios mío, seguimos con el público.
11: Sí, yo es RJ. No, pero esa muchacha
4: te pidió eso, porque está de dieta. ¿Tú te imaginas que no te adieta? Que suelte eso.
1: ¿En rápido. Dieta? ¿Ocho pedazos de pizza?
2: Está fuerte ahí. Está fuerte.
9: Pero el pana no comió pizza, porque las pizzas traen ocho pedazos. Lo dejó sin nada.
2: Bueno, tú te imaginas. Él dijo ahí que era de 12 en la nota. No,
1: hay que ponerlo.
2: Él no dijo de cuánto era la pizza, porque no. Si era de 8, ¿verdad? No comió nada. No,
3: claro.
2: Ay, Dios mío. Pues,
1: tú no.
12: 8 pedacitos de pizza. 8 pedacitos de pizza se comió ella. Y 2 tostadas. Por lo menos debe de pesar ella como 500 libras.
1: Espérate,
12: que no. Se está buscando tanque de guerra.
1: No,
12: pero. Pues, pensaba que las gorditas salen baratas. Las gorditas no salen baratas.
1: Espérate, señores. Y si es una muchacha que está fit y ese día rompió la dieta.
3: Sí, porque cuando viene a ver estaba estresada.
1: Sí, claro, estaba estresada. Rompió la dieta ese día.
2: El estrés le da para comer.
1: Pero no se puede romper la dieta con 8 pedazos de pizza y 2 tostadas.
2: ¿El qué? ¿El qué? 7 pollos.
13: Estaba paralizado con mucho miedo y no me podía mover.
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4: Hola, 6:17 en la mezcla del tapón.
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3: Casado está cualquiera. Yo estoy felizmente casado. Cualquiera está casado por ahí, mi hermano. Hasta con la vida, con la verdad, cualquiera está casado. Yo estoy felizmente casado con mi esposa. Que se sepa.
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10: Wow. Vamos a ver su casa.
11: Oye, ¿qué es lo que pasa? Yo anoche salí con una tipa y yo pido una caja de pizza y ella se metió 8 pedazos. Y después que salimos, como yo no puedo beber refresco, yo me paro en una cafetería, compro un refresco y ella me dice a mí que le compre 2 totadas. ¿Tú crees que puedas volver a salir con ella o no?
12: Preguntas y respuestas. Si Julio es la S, ¿quién es el asustarse?
9: Julio. Señores, pero para la próxima, el pana lo que tiene que hacer es comprar un jabalí o un cerdo completo. Eso sí, que hacen ahí en el Cibao con arroz y toda la vaina adentro. Y ya, y se quitó ese tema de arriba.
12: ¿Y tú crees que se jarte? Debe, ¿verdad? Porque
13: al
12: si
13: mundo
12: no.
13: Le queda poco.
12: Si no se jarta ahí, es un caso ya de. De estudio, hermano.
9: De locura.
12: Pero
14: estaba paralizado con mucho miedo y no me podía mover.
12: Yo tampoco me podía mover. ¿Qué habla el público de la mezcla?
15: Y yo es RJ, le habla el chef.
12: ¿El chef?
15: El chef Algeni.
12: Okay, dime, chef.
15: Mira la tipa que estoy en el tapón de la Padre Castellano, que pase por aquí a buscar las 2 cajas de pizza.
9: ¡No!
15: Dele, no, anda con otro cótimo ella hoy.
9: ¡Ay, mi madre!
15: Con otro que sí lo gasta. ¡Ay! Ese no lo quiere gastar.
12: ¡Miércoles!
9: ¡2
12: cajas de pizza! ¡Wow! Seguimos.
16: Güey, ¿qué es lo que es? Los tigres míos, DJ LRJ, José Luis Sensi.
12: ¿Qué es lo que?
16: ¿Y quién va a salir con una piraña así, DJ Joel? La mujer que va a salir conmigo, yo le digo cena antes de salir.
12: ¿Cómo así?
16: Claro, la mujer que va a salir conmigo tiene que salir.
12: ¿Tú no compras cena?
16: Cena antes de salir. José Luis Sensi, activo en el tapón de la Luperón. No vengan por aquí.
12: Una piraña.
17: Que sea así, que Dios y la patria los juzgues.
12: Seguimos.
18: DJ Joel. RJ.
12: Cuidado.
18: Ay, corre camino de este lado.
9: Dale, corre camino.
18: El cotuí. Uy. DJ Joel. Pero ese tipo se encontró con una verdadera trituradora.
12: Ajá.
18: Ni la trituradora de Barry. Tritura como esa tipa. Es mejor mantenerla de ropa y calzado. Y no de comida. Jesús Santísimo. Aléjala, Dios.
14: Estaba paralizado con mucho miedo y no me podía mover.
12: ¡Ay, Dios mío! ¡Seguimos!
19: Dije yo estoy con el pana que acaba de decir que ya está en dieta. ¿Por qué que son 8 pedazos de pizza y 2 pan con queso? Eso no es nada.
12: Ajá.
19: Dímelo a mí, que eso, yo conocí a una.
12: Ajá.
19: Que se tiraba un caldero de yuca.
12: Diablo.
19: Con huevo frito.
9: Un caldero, señores.
12: Ella está en una dieta keto, pero al revés.
7: Que le dé un chance, Joel. Que fue que ella salió de la cárcel ese día.
9: ¿Cómo así?
7: Que le dé un chance.
12: Bárbaro.
9: No, pero la cárcel se come bien, ¿no?
12: No, Dios mío. Bueno, no sé.
9: Yo tampoco.
12: Dios me libre, nunca he estado ahí.
10: Para la próxima, que la lleve una fritura, que no la lleve ni capicería, que eso es para princesa. Ella es de esta gente que trabaja arreglando camiones.
12: Pero, mi amor, la lleva una fritura.
9: Y se come la fritura entera.
12: No, y ese hombre sale preso de ahí, güey. Pues, ¿tú sabes lo cara que está la fritura? Sí. Es más barato llevarla a comer pizza. Diablo.
2: DJ Joel, DJ RJ.
12: ¿Qué es lo que, hermano?
2: ¿Qué es lo que pasa con estos tigres? Estos tigres se ponen a buscarse estas mujeres con esa hambre atrasada en estos barrios. Y después tú lo ves gritando.
12: No, pero espera.
2: Lo que tienes que hacer es agarrar, invitar a salir de nuevo.
12: Ajá.
2: Y darle después un vaso de agua de azúcar.
12: ¿Y para qué?
2: Coño, ese coge peje, coño.
17: Que sea así, que Dios y la patria los juzguen.
9: Señores, así jueves, no se puede.
12: Jueves de riesgo en la mente.
13: RJ, DJ Joel, lo mejor. Ok,
12: dímelo, hermano.
13: No, eso hay que sacarle los pies huyendo porque de repente te come a ti también.
9: ¿Cómo así, loco?
13: Y el problema es que esas mujeres cuando se dan esas alturanzas así que tú la llevas a la cabaña, se te duermen. hay un rebú.
12: Ay, ay, ay.
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12: Ahora tenemos aquí una mezclita para nuestro público que la ha pedido bastante, ¿verdad, RJ?
9: Claro que yes.
12: Así que este tipo está bien, está pegado este muchacho.
9: Soldado donde quiera que llega.
12: ¡Wow! Vamos con esta mezclita, mezcla del tapón.
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12: Llegó la melodía, mezcla del tapón.

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1: Denuncia. Me voy a mudar de barrio. ¿Por qué? ¿Qué le pasa? No, está haciendo calor, muchísima calor, no están dando agua, es de norte, no está dando luz. Cojo a bañarme para la cabaña, porque ahí dicen que no se va el agua ni se va la luz. Pues coincidencialmente, la vecina parece que sintió la misma necesidad que yo de calor y de agua, cogió para allá. Dicen que yo andaba con ella, y eso es mentira.
2: ¿Usted tiene algún roce? ¿Usted andaba con ella?
1: No, que coincidencialmente parece que ella fue, pero yo no andaba con ella nada. Me voy a mudar de ese barrio. No, difamado hasta el fin, difamado hasta el fin, indignado.
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3: 6:45 en la mezcla del tapón.
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0: Vamos a ver su caso.
1: Yo ahora tú me ayudas con un caso, me pasó ayer. No sé qué hacer, para que el oyente o tú me ayudes. Ayer la mujer del compadre me dice que vaya a su casa, se lo más salió. Si el compadre no está ahí, que se lo haga. Me dice que no, el compadre tiene 3 días, que no va a casa trabajando, que vaya a hacer un masaje. Déjame saber si voy o no. Que me dejen saber, oyente.
2: Estaba paralizado, con mucho miedo y no me podía mover.
3: La Biblia dice que todo te es lícito, pero no que todo conviene.
4: ¿Qué habla el público?
5: Seguimos. Dile a ese pana que me pase el número, que lo voy a hacer masaje yo a ella y el compadre. No,
6: no. Así es que están mío, así es que andan, para que esté claro.
7: Oye, DJ Joel, RJ, dile a ese pana que me pase el número de la comadre de él, que yo paso por allá a darle ese masajito. Total, él es su compadre, él es que no puede hacerlo. Dame el número a mí para pasarse el DJ.

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1: 7:30.
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4: Yo, es Alberto Estelí una vez más. Yo. DJ Nelson, escucha eso que es lo nuevo. Ya, yeah, ya. 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